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Saludos y muy buenos días. Les damos la bienvenida en esta jornada del lunes 1 de junio. Estrenamos mes y las temperaturas que siguen bastante elevadas, ya prácticamente veraniegas estos días en las que hemos vivido, y hoy también máximas de 33 grados y mínimas de 17 grados. Hoy algunas nubes altas en el cielo, sobre todo en la mañana, y algunos intervalos nubosos de cara a la tarde. Esto en cuanto al tiempo. Información también importante en cuanto al tiempo para mañana. Prestar, como decía, atención pues a las temperaturas, que mañana suben incluso más y tendremos 36 de máxima. Mañana profundizaremos más en esta información, pero ya les adelantamos que tendremos pues días calurosos a partir del miércoles, que bajan pues las temperaturas, aunque tampoco van a bajar ya demasiado, que estamos pues prácticamente a las puertas del verano. En cuanto a las noticias, les contamos las actividades para esta semana. Mañana tenemos una charla muy interesante para mamás y papás, para toda la familia en general, sobre el uso de las pantallas en los más peques. También tenemos otra charla el miércoles sobre la eficiencia energética, y el fin de semana pasa por el Zacatín y una actividad para recoger la basura que hay en los pinos de Los Cantos. Bueno, pues todo esto se lo contamos y ampliamos en nuestro informativo. ¡Feliz lunes!

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3: Buenos días. Las lluvias de la primera parte del año han llevado la reserva hídrica en la cuenca del Segura a niveles que no se veían desde hace más de una década. Hasta tal punto que Confederación Hidrográfica da por sentado que el abastecimiento y el regadío están garantizados hasta prácticamente 2028. Hoy es lunes, primer día de junio. Casi 8.000 estudiantes en la región apuran las últimas horas de estudio antes de la prueba de acceso a la universidad, la PAU, que arranca mañana y que llega con novedades. Y en los deportes, el Águilas es ya equipo de Primera Federación tras ganar en los penaltis al Poblense. Enseguida les contamos los detalles, antes la información de servicio. En cuanto al tiempo, hoy será una jornada parecida a la de ayer, con máxima rondando los 35 grados. A partir del miércoles bajarán las temperaturas, pero mañana será el día más caluroso, con máximas que pueden superar los 41 grados en puntos del interior. De hecho, se activará un aviso amarillo por altas temperaturas. Eso será mañana. Conozcamos ahora la previsión de cara este lunes. A esta hora tenemos 20 grados en Murcia y Cartagena, 17 en Lorca y Caravaca, 15 en Yecla. La predicción, Javier Antes, buenos días.
4: Buenos días. Hoy en la región de Murcia las temperaturas serán muy parecidas a la jornada ayer. Se mantienen con pocos cambios. Hoy con máximas de 36 grados en Cieza y Molina de Segura, 35 en Murcia, 34 en Caravaca de la Cruz y Lorca, 33 en Yecla, 31 en Mazarrón, 30 en Cartagena y 29 en Águilas. Les adelantamos que mañana las temperaturas subirán más y el miércoles las temperaturas bajarán. El cielo hoy estará poco nuboso, aunque esta tarde en las sierras aparecerán nubes de evolución, sin descartar que dejen algún chubasco ocasional. El viento hoy comienza flojo, de dirección variable, predominando esta tarde la componente sur con intervalos moderados. Es una información de AM.
3: Hasta las 8 de la mañana, las noticias de la región de Murcia en Radio Nacional de España. En el control de sonido está Ernesto García Muñoz. Las lluvias de la primera parte del año han llevado la reserva hídrica en la cuenca del Segura a niveles que no se veían desde hace más de una década, hasta tal punto que Confederación Hidrográfica da por sentado que el abastecimiento y el regadío están garantizados hasta prácticamente 2028. Isabel Cegarra, buenos días.
5: ¿Qué tal? Buenos días. Los embalses del Segura encaran el verano con unas reservas del 60%. En la cabecera, el Fuensanta roza incluso el 80%. Mario Urrea, el presidente de la Confederación Hidrográfica, ha explicado que con estos números el regadío que depende del agua del Segura tiene recursos garantizados para este año hidrológico y el siguiente.
6: El abastecimiento tiene una garantía muy elevada, nunca se prevén afecciones importantes, pero el regadío está sujeto a las disponibilidades de agua y en este caso, en este año hidrológico, la situación ha cambiado completamente y tenemos reservas para atender con total tranquilidad el regadío de este año. Y yo casi que me atrevería a decir que si se hace un uso responsable, pues incluso lo del próximo año.
5: Mario Urrea atribuye el incremento de reservas a las abundantes lluvias de los primeros meses del año en cabecera. A día de hoy todavía sigue entrando agua. Para ver una situación similar hay que remontarse a los años 2012-2013.
3: La cuenta atrás llega a su final para los casi 8.000 estudiantes en la región que se han matriculado, que se examinan a partir de mañana martes de la PAU, la prueba de acceso a la universidad. Una cita que llega este año con novedades.
5: Los exámenes se celebrarán en la región los días 2, 3 y 4 de junio en 12 sedes repartidas entre Murcia, Cartagena, Lorca, Cieza, Caravaca, Yecla y San Javier. El uso de relojes, gafas o bolígrafos inteligentes están totalmente prohibidos. Como novedad de este año, se ha armonizado la estructura de los exámenes en todo el país, tal y como cuenta Joaquín Lomba, el coordinador de la PAU.
7: Se pusieron de acuerdo prácticamente todos los distritos del país para que la estructura de los exámenes fuera similar en la misma materia. Los contenidos no, porque los programas son diferentes, pero sí se va a dar la situación que de repente, yo que sé, en lengua, pues si hay un número de bloques en el examen, pues ese mismo número de bloques es el que tienen los demás, y los pesos que tienen cada bloque pues son similares.
5: Los estudiantes apuran las últimas horas de estudios, hay nervios y tensión por la incertidumbre sobre si alcanzará la nota o no que permita entrar en el grado elegido. Laura es una de las más de 1000 alumnas que se presentan para subir nota.
8: Será más difícil, pero tal vez eso ayuda a que baje la nota de corte, porque muchas carreras ya están llegando a un punto que son prácticamente inaccesibles.
3: Los expertos advierten del riesgo del vapeo, sobre todo entre los más jóvenes, un asunto que ha centrado los actos de este domingo por el Día Mundial sin Tabaco. De hecho, el lema en esta ocasión llama a desenmascarar el atractivo de las nuevas formas de tabaquismo. Murcia es la cuarta comunidad donde más jóvenes de entre 14 y 18 años vapean.
5: Los componentes químicos de los vapeadores, entre ellos la nicotina, son, según los expertos, una puerta de entrada al tabaquismo. María Antonia del Monte, del Servicio de Promoción para la Salud de la Consejería de Salud, lamenta que los jóvenes cada vez vapen a edades más tempranas.
9: En nuestra comunidad es la cuarta comunidad en la que los adolescentes entre 14 y 18 años refieren que han consumido alguna vez en la vida o que el último año han consumido. Y decir, subrayar que la mujer y las chicas ahora son de la población quien más consume.
5: El presidente de la Asociación Española contra el Cáncer en Murcia, Eduardo González, advierte de que la mitad de los cánceres prevenibles están relacionados con el consumo de tabaco.
10: Queremos que se reintroduzca en el borrador, primero, el que el vapor solo pueda venderse en establecimientos autorizados. Segundo, que el tabaco se venda en cajetillas blancas para que no se pueda identificar con ninguna de esas marcas corporativas. Y tercero, porque está demostrado científicamente, elevar el precio del tabaco significa una disminución del consumo.
3: Decenas de voluntarios han participado este domingo en una jornada de recogida de residuos en la caleta del Estacio, en la Manga del Mar Menor, una de las 30 actividades programadas en la región hasta el próximo fin de semana dentro del proyecto Un Metro Cuadrado contra la Basura Leza.
5: En cada una de estas acciones, los voluntarios sacan de los espacios naturales centenares de kilos de residuos, sobre todo desechos de plástico, tal y como explica Aixa Morote, bióloga de la Asociación de Naturalistas del Sureste ANSE.
11: Muchas botellas de vidrio, muchas latas y en muchas bolsas de plástico, de alimentación y de botellas de agua. Luego también, gracias a esta parte de Ciencia Ciudadana, también hemos podido detectar que cada vez encontramos menos tapones de botellas.
3: De los sucesos efectivos del Plan Infomur han extinguido el incendio forestal que se declaró ayer tarde en San José de la Montaña, en la pedanía murciana de Los Garres.
5: Y ha afectado aproximadamente a 2 hectáreas.
3: En Abarán, dos jóvenes han rescatado a un niño que estaba siendo arrastrado por la corriente del río Segura en el paraje del Jarral.
5: Según testigos, el menor tenía dificultades para mantenerse a flote y era desplazado por la fuerza del agua. Ante la situación de peligro, dos jóvenes no dudaron en arrojarse al río para alcanzarlo y ponerlo a salvo.
3: Y en Cieza, la Guardia Civil investiga a 2 personas por maltrato animal, por la mutilación de gallos de pelea. Se trata del propietario de las aves y del veterinario que realizó las mutilaciones en las crestas sin justificación terapéutica.
5: Los de agentes de Seprona hallaron 20 de estos animales con mutilaciones. José Antonio Fernández, portavoz del Seprona.
12: Se ha investigado al propietario de los animales y al veterinario que firmó el certificado que amparaba el maltrato. La cresta de los gallos se suele cortar para evitar heridas en combate.
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3: De la política, el cartagenero Pablo Moreno ha sido elegido vicesecretario general de las Juventudes Socialistas de España en el Congreso que se ha celebrado este fin de semana en Madrid.
5: Moreno forma parte de la Comisión Ejecutiva Federal que preside Aranzazu Figueroa y que ha obtenido más del 90% de los votos en el Congreso.
13: No podemos ceder ni un milímetro ante quienes quieren que España regrese al pasado. Vamos a luchar por ese futuro que los jóvenes merecemos, por ese futuro en el que acceder a una vivienda, a una universidad o a un trabajo digno no puede ser una quimera, sino una realidad.
3: Mientras el Partido Popular ha exigido la apertura total del centro penitenciario Murcia II en Campos del Río y un aumento urgente de la plantilla ante una situación que califican como insostenible.
5: La diputada autonómica María Casajús denuncia que la falta de personal ha provocado el cierre de 5 módulos de la prisión.
14: Actualmente hay 5 módulos cerrados y la falta de personal hace que esta situación esté provocando una enorme sobrecarga laboral, más tensión y más riesgos para los funcionarios.
3: de la crónica municipal en la ciudad de Murcia. A partir de este lunes, los usuarios de autobús de las líneas 30 y 31 contarán con casi 6.000 plazas más cada día.
5: Esto permitirá reducir las frecuencias a 15 minutos por la mañana y 20 por la tarde. En total, entre ambas, incorporan 62 expedientes. Se da respuesta, sí, a pedanías del sureste del municipio. Escuchamos a Francisco Nicolás, pedáneo de Beniaján, Antonio Soto, pedáneo del Raal.
15: Va a solucionar el problema que hay de que pasaban los autobuses y se quedaban viajeros que no podían acceder porque ya venían llenos.
16: Teniendo en cuenta que el corredor del Raal, que ahora también viene desde Beniel, tiene o da servicio a más de 50.000 habitantes. Por lo tanto, era una demanda ya de mucho tiempo.
3: En los deportes, histórico ascenso para el Águilas. Que ha logrado imponerse la eliminatoria ante el Poblense y será la próxima temporada el tercer equipo de la región en Primera Federación. Mario San Miguel.
17: Agónica victoria del Águilas tras conseguir el triunfo en San Pobla, venciendo en la tanda de penaltis tras el 1-1 del tiempo reglamentario. La alegría se desbordó entre los integrantes de la expedición blanquiazul y en la localidad costera, que recibió anoche a sus héroes con una rúa por toda la ciudad. Con el ascenso, los del Rubial se convierten en el tercer representante de la región en Primera Federación, junto con el Real Murcia y el Cartagena. En fútbol sala, el Pozo Murcia cae en la prórroga ante el Jaén en el segundo partido de la serie por 5-3. Los cuartos quedan empatados a 1. Todo se va a decidir en el tercer y último partido de esta serie, el próximo miércoles en el Palacio de los Deportes de Murcia. José González, entrenador charcutero.
18: Son malas decisiones. Han condenado a volver a Murcia a conseguir ese punto.
17: El vigente campeón de las dos últimas ligas de fútbol sala, el Jimbi Cartagena, juega este lunes a las 8 de la tarde en el pabellón Jorge Garbajosa de Torrejón de Ardoz. Feudo del Movistar Inter, sin margen de error tras la derrota en el primer encuentro. El entrenador Duda se muestra confiado.
19: Hay que luchar, hay que las posibilidades están absolutamente intactas. Si ganamos ahí, volvemos a casa con posibilidades de pasar en la toalla. Hay que ganar un partido, ese partido a partido hay que ganar un partido.
17: Y el Lucan Club Baloncesto, cuarto clasificado de Liga Endesa, se va a enfrentar al Barcelona, quinto en la clasificación, en el primer partido este próximo martes a partir de las 7 en el Palacio de los Deportes, con el factor cancha para los universitarios. En el motociclismo, Álvaro Carpe ha sido segundo en la carrera de Moto3 en el Gran Premio de Italia en Mugello y se coloca también segundo en el Mundial. Máximo Quiles, un décimo tras estar a punto de irse a suelo a dos vueltas del final. Sigue liderando el Mundial. En MotoGP, Acosta fue sexto y Aldeguer noveno.
3: Un apunte de la información taurina. El torero de Lorca, Paco Ureña, sufrió una grave cogida ayer en las ventas durante la corrida de los Adolfo Martín en la Feria de San Isidro.
5: Fue durante la faena de muleta su primer toro, un ejemplar muy complicado que terminó volteándole y propinándole una cornada con dos trayectorias de 20 y 10 centímetros. A pesar de la herida, Ureña se retiró por su propio pie a la enfermería tras matar a su oponente. Al segundo de su lote le cortó una oreja, Antonio Ferrera, que salió por la puerta grande.
3: Y terminamos en Archena, donde tras un fin de semana de moros y cristianos se preparan para conmemorar la festividad del Corpus. El día grande será el próximo jueves, pero hoy se celebra el tercer festival de la sal.
5: Una tradición de interés turístico regional donde los vecinos preparan miles de kilos de sal teñida de colores. Será la materia prima con la que se elaborarán las tradicionales alfombras que cubrirán las calles de cara a la procesión del Corpus Christi.
3: Pues con las fiestas de Archena terminamos, llegamos a las 8 de la mañana. Hasta aquí el tiempo de la región de Murcia en Radio Nacional de España. Volvemos como siempre a las 9 menos cuarto por Radio 5. Les esperamos. Ahora siguen en la compañía de Las Mañanas y de Juan Ramón Lucas. Adiós.

Es el lunes 1 de junio y estos son en titulares las noticias que les ampliamos en los siguientes minutos. Dentro de las actividades para esta semana tenemos una charla muy interesante para familias sobre el uso de las pantallas en los niños, también otra sobre la eficiencia energética y la energía en general, también el Zacatín el próximo domingo y una actividad para recoger la basura del Pinar en Los Cantos. Además, la magia de San Juan vuelve a Bullas, ya puedes inscribirte al taller de elaboración de vino de nueces y la policía local que realiza esta semana un curso de formación sobre adiestramientos policiales especiales. Este martes a las 7 de la tarde en el auditorio de la Casa de la Cultura tendremos una charla sobre la gestión de pantallas en la infancia, riesgos del uso de las tecnologías y claves para la mediación parental, una actividad dirigida a familias y personas interesadas en la educación digital y el bienestar infantil. Durante la sesión se van a abordar los principales riesgos asociados al uso de pantallas y tecnologías en menores, así como diferentes estrategias y herramientas para favorecer una adecuada mediación parental. El objetivo es promover hábitos tecnológicos saludables y fomentar el bienestar digital desde el entorno familiar. La charla será impartida por Adoración Díaz, doctora en educación investigadora, especializada en uso problemático de la tecnología y también bienestar digital, además de ser profesora en la Universidad de Murcia y en la Universidad Internacional de La Rioja. La actividad ha sido organizada por la Concejalía de Igualdad junto con la Asociación Aquabul. La entrada es gratuita y libre hasta completar aforo. También dentro del ciclo de talleres Bullas Salud se ha organizado para este miércoles 3 de junio una charla, un taller dedicado a la eficiencia y el ahorro energético. Una iniciativa dirigida a todas aquellas personas interesadas en conocer medidas prácticas para optimizar el consumo de energía en hogares y negocios. La actividad se celebra en el Salón de Plenos del Ayuntamiento de Bullas en horario de 10:30 a 12 y estará impartida por Julián Navarro, ingeniero especializado en el ámbito energético. Durante la sesión, los asistentes podrán conocer consejos y herramientas para mejorar la eficiencia energética, reducir el gasto en las facturas y fomentar hábitos de consumo más sostenibles. La entrada es gratuita hasta completar aforo. Y más noticias. Este domingo, 7 de junio, el centro de Bullas volverá a llenarse de vida, tradición e historia con una nueva edición del mercadillo de productos locales, el Zacatín, que como es habitual se celebra cada primer domingo de mes. En esta ocasión la cita contará con una ambientación muy especial dedicada al siglo XVII, trasladando a vecinos y visitantes a la Bullas barroca de 1689. Las plazas viejas del castillo junto a las calles aledañas se transforman para recrear el ambiente de la época y ofrecer una experiencia única en torno a la historia y las tradiciones del municipio. Uno de los momentos más destacados de la jornada será la representación teatral a cargo de la compañía Maticaté, que escenificará la concesión del privilegio de villazgo por parte del rey Carlos II, conocido como el Hechizado. Este acontecimiento histórico fundamental en el devenir de Bullas será recreado en la céntrica Plaza Vieja en dos pases previstos a las 11:30 y a las 13 horas. Además, durante toda la mañana se van a desarrollar actividades para todos los públicos desde las 11. La Plaza de España, que acoge una pista polideportiva hinchable. En la calle San Antón también se van a realizar un taller de reciclaje y en la Plaza Vieja habrá una demostración artesanal de trabajos en cuero, así como grabación de llaveros personalizados con la inicial del nombre. El Zacatín continúa consolidándose como una de las citas más emblemáticas del calendario cultural y turístico de Bullas, combinando tradición, artesanía, gastronomía e historia en un ambiente festivo y familiar. Y este domingo se celebra una nueva jornada de voluntariado ambiental enmarcada dentro de la campaña nacional Libera un metro cuadrado contra la basuraleza, una iniciativa destinada a la conservación y limpieza de espacios naturales. La actividad se desarrolla en el Pinar, en el Parque de los Pinos, situado en Los Cantos, a partir de las 9:45 horas y está abierta a personas de todas las edades. Durante la jornada los participantes recogerán residuos abandonados en este entorno y van a colaborar en tareas de sensibilización sobre el impacto ambiental de la denominada basura
naturaleza. Además de la recogida de residuos, se va a realizar una caracterización de los desechos encontrados para identificar los tipos más frecuentes. Los datos obtenidos serán compartidos con la Iniciativa Nacional mediante herramientas de ciencia ciudadana, contribuyendo así al estudio y conocimiento de este problema ambiental. La convocatoria busca fomentar la participación ciudadana, el trabajo en equipo y el respeto por el entorno natural, ofreciendo una mañana de convivencia y compromiso ecológico en plena naturaleza. Las personas interesadas pueden inscribirse a través del formulario habilitado en bullas.es o solicitar más información en el Informa Joven. Es una actividad organizada por las asociaciones Salto Sostenible y Región de Murcia Limpia, con la colaboración del Proyecto Libera y la Concejalía de Medio Ambiente del Ayuntamiento de Bullas. Vamos con más actividades. La magia de San Juan, que vuelve a Bullas el próximo 23 de junio. El municipio de Bullas celebrará una de sus tradiciones más singulares, como es la edición número 16 del taller de elaboración de vino de nueces. Una actividad que une cultura, sabor y raíces locales en un entorno muy especial, como es en el templete de la Murta. Será a las 7 de la tarde. Un entorno, como decimos, único. Los asistentes podrán descubrir cómo se elabora esta bebida tradicional ligada, pues, a la noche de San Juan. Aprendiendo de manos de expertos y disfrutando de un ambiente festivo y lleno de tradición. Inscripciones en el Informa Joven. Y otro apunte más: durante esta semana se van a desarrollar en las instalaciones de la Policía Local de Bullas el curso de formación APEX, Adiestramientos Policiales Especiales Nivel 2, en el que van a participar integrantes de la Policía Local de Bullas, junto con otros pertenecientes a las plantillas de Caravaca de la Cruz, Mula y Fortuna. Este curso, dirigido a través de la Escuela de Formación e Innovación de la Región de Murcia, abordará materias orientadas a la mejora de la operativa policial, destacando la técnica policial, identificaciones, cacheos, engrilletamiento, mecanización de armas, intervención en vehículos, grappling policial y procedimientos de respuesta ante arma blanca, entre otras. La formación continua y el entrenamiento especializado resultan fundamentales para seguir ofreciendo un servicio eficaz, seguro y profesional a la ciudadanía.

Un apunte de interés comarcal, la Consejería de Empresa, Empleo y Economía Social a través del Instituto de Fomento ha aprobado en los últimos 5 años 143 expedientes de ayuda al sector regional del cuero y calzado con cerca de 4 millones de euros en subvenciones que ha movilizado más de 12 millones de euros de inversión en modernización industrial, internacionalización, innovación, financiación e impulso comercial. Así lo destacaba el director general del Instituto de Impulso al Comercio, Innovación Empresarial e Industrias y Oficios Artesanales, Rafael Gómez, durante la inauguración junto con el alcalde de Caravaca, José Francisco García, de una nueva edición este pasado fin de semana del Youth Festival, un evento que celebraba su 10º aniversario, consolidando como uno de los principales escaparates nacionales del calzado en el yute y de la moda artesanal. Durante el acto, Gómez señaló que el sector del calzado forma parte de la identidad industrial de la región de Murcia y tiene una relevancia muy especial aquí en la comarca del noroeste, especialmente en municipios como Caravaca y Cejín. Asimismo, el director recordó que el sector regional del cuero y calzado está integrado por unas 155 empresas que genera más de 1.500 empleos directos y superó el pasado año los 92 millones de euros en exportaciones, contando entre sus principales destinos comerciales Francia, Italia, Alemania, Reino Unido y Portugal. Y en deportes, el Club Fighter consigue 4 oros y 5 bronces en multidisciplinas, entre ellos catas, defensa personal, manejo de armas y combate. Varios torneos disputados, quedando terceros y cuartos puestos en el Campeonato de España en Torrejón de Ardoz, en Madrid. El muleño Juan Risu, tiburón entre los oros. El maestro Jesús del Toro Piñero, también con 3 premios nacionales en su palmarés a la docencia, ha conseguido con el Club Fighter superarse un año más. En este club, recordamos que también hay miembros integrantes de Bullas.

Pues hasta aquí este informativo primera edición. Hacemos una pausa y regresamos en unos minutos para contarles qué titulares nos trae hoy la prensa regional. Hasta ahora.

En los siguientes minutos les contamos los titulares y noticias de la prensa regional. La Verdad destaca en portada que los regantes piden a la Confederación Hidrográfica del Segura que presione al Ministerio para evitar el recorte del trasvase. También, por otro lado, la imagen de portada pues abre con el Águilas y la euforia tras un ascenso agónico. El Águilas que sube a primera ref en los penaltis después de aguantar 100 minutos con uno menos. Y el comercio tradicional resiste en Murcia y ocupa 6 de cada 10 locales. También en portada La Verdad una imagen para dos pacientes de la Risaca con amputaciones que usan con éxito prótesis ancladas al hueso. Dice que piernas sin dolor, pues para Rafa y Josefa. En cuanto a otros titulares del deporte, el Pozo que regala una bola extra al Jaén en una prórroga aciaga y buscará las semifinales en el tercer partido. Y el nuevo presidente Pedro León inicia su trabajo en el Murcia. También, de otra parte, danzas que son un grito, los finalistas del Rendibú hablan de duelo, ritos, raíces y emociones. En La Opinión nos encontramos con la imagen del Chernóbil urbanístico. Resorts que son abandonados y estructuras de hormigón que siguen sobre el paisaje de la región décadas después del estallido de la burbuja inmobiliaria. Y los aseos, el lugar más peligroso en las escuelas. La Consejería de Educación evalúa la convivencia en los centros con una prueba a más de 12.000 estudiantes. También el patio y las aulas, cuando hay docentes, son considerados los espacios más seguros. En el hospital de Cieza denuncian retrasos en la detección del cáncer de colon.

dimite el coordinador de estos cribados del centro. Y en fútbol también se hace eco la opinión de que el Águilas asciende a primera ref en los penaltis y en baloncesto Lucam se enfrentará al Barça en los playoffs. Bueno, pues estas son algunas de las noticias que nos encontramos hoy en la prensa regional.

Abrimos, comenzamos este tiempo de radio. Les damos la bienvenida si se acaban de incorporar a este punto del dial. Y les recordamos que estamos al lunes, que comenzamos una nueva semana. La buena noticia es que comenzamos un nuevo mes. Y eso también siempre es una alegría, ¿verdad? Sobre todo si estamos recién cobrados. Los que cobran el día 4 o 5, pues ya les queda la recta final. Ya llega llegamos a unas edades que es súper importante el cobro. ¡Qué felices! ¡Que viven nuestros jóvenes! Desde luego que sí. Comenzamos este tiempo de radio, les damos la bienvenida. En el tiempo de entrevista esta mañana vamos a hablar de la importancia del control en las nuevas tecnologías. Les recordamos que mañana va a tener lugar una charla bastante importante. Será mañana por la tarde, a las 7 de la tarde, en el Auditorio Casa de la Cultura, y que tiene que ver con las redes sociales, con las nuevas tecnologías. Esto que quizá nos trae de cabeza a muchos padres, a muchas madres, incluso a algunos abuelos. Esta mañana vamos a tener la oportunidad de hablar de gestión en pantallas en la infancia, riesgos del uso de la tecnología y claves para la mediación parental. Será mañana martes en el Auditorio Casa de la Cultura, 2 de junio, a las 7 de la tarde. La charla será impartida por Adoración Díaz, doctora en Educación e investigadora especializada en bienestar digital y uso problemático de la tecnología. Y esta mañana, en el tiempo de entrevista, hablaremos con ella en la sección de Aprendiendo Juntos, Despierta tu Curiosidad, y a las 2 de la tarde, el informativo, a la 1 de la tarde, el informativo, segunda edición. Así que nos ponemos en marcha y comenzamos. Buenos días.

0: Y cosas interesantes que siempre queremos compartir con todos los oyentes de La Onda de Bullas. Mañana tendremos una charla aquí en Bullas sobre la gestión de pantallas en la infancia. Será, como bien decimos, este martes 2 de junio en el Auditorio Casa de la Cultura. Será a las 7 de la tarde y esperamos que puedan disfrutar de la misma. La persona encargada de realizar y de hacer esta charla es Adoración Díaz, doctora en educación e investigadora especializada en bienestar digital y uso problemático de la tecnología. A ella la tenemos al otro lado del hilo telefónico y la saludamos en estos momentos. Buenos días, Adoración.
1: Hola, muy buenos días. Muchas gracias por invitarme.
0: Bueno, pues tenemos esta charla de lo más interesante. Los padres, abuelos y familiares de niños cercanos, tenemos que ponernos las pilas y de eso se trata, ¿no? De adaptarnos a la situación, a las nuevas tecnologías que han entrado en nuestras vidas, que tienen sus cosas buenas, otras que no son tan buenas, y aquí estás tú como profesional para ello. Brevemente acabo de comentar quién eres tú, pero creo que sería interesante que nos contases un poquito más acerca de ti para poder conocerte y sobre todo luego contextualizar esa charla que va a tener lugar mañana aquí en Bullas. ¿Qué te parece?
1: Muy bien, pues claro que sí, vamos a ello. Pues como bien has comentado, soy doctora en educación por la Universidad de Murcia. Conseguí mi título de doctora en el año 2021 y bueno, pues desde el año 2017 estoy investigando el uso problemático de las pantallas. De hecho, fijaos, en el año 2017, no hace tanto, nadie hablaba de uso problemático, nadie hablaba del paradigma de la adicción, no era en aquel momento, pues estaba la digitalización masiva de las aulas, parecía que cuanto antes un niño aprendiera a usar el teléfono, el smartphone, pues más espabilado, ¿no? Como decimos los murcianos.
0: Es verdad, estaba. Sí.
1: Y bueno, sin embargo, yo en aquel momento estaba, era directora de un gabinete de pedagogía o diseño y lenguaje, y yo ya veía que algo estaba ocurriendo con las pantallas, ¿no? Y de ahí pues empezó mi investigación y en eso he estado trabajando los últimos casi 10 años de mi vida. Y nada, pues es un tema muy interesante, desde luego. Tengo múltiples artículos en diferentes revistas internacionales, nacionales, he participado en conferencias. Y bueno, como bien decías, también soy profesora en la Universidad de Murcia, en la Facultad de Educación, y también en la Universidad Internacional de La Rioja. Eso sería un poquito, grosso modo, sobre mí.
0: Bueno, pues entramos en materia, Adoración, si te parece. Y en primer lugar, me gustaría que compartieras con nosotros, a grosso modo, porque esto es como un aperitivo, ¿no? Antes de disfrutar de esa charla y de aprender tanto de vosotros, que sois profesionales en esta materia, que nosotros andamos a veces un poco perdidos. ¿Qué riesgos del uso de pantallas en la infancia se van a abordar mañana durante la charla a las 7 aquí en el Auditorio Casa de Cultura?
1: Muy bien, bueno, como comentabas tú muy bien al inicio, las pantallas, las tecnologías tienen infinidad de beneficios, de bondades que todos conocemos, ¿no? Pero esta charla va a estar un poquito más enfocada en esa capacitación a las familias, a los progenitores, abuelos, etcétera, sobre los riesgos. Bueno, cuando hablamos de riesgos en el uso de pantallas, es importante diferenciar un poco por edades, ¿no? Porque no es lo mismo un bebé o un niño pequeñito los riesgos a los que puede estar expuesto o un adolescente. Entonces, en esa primera etapa del desarrollo, ¿no?, en esa primera infancia, el principal riesgo con el que nos podemos topar es con esa sobreestimulación cognitiva, ¿no? Esto va a ser el resultado de la exposición a vídeos rápidos, los típicos TikToks, Shorts de YouTube o Reels de Instagram, etcétera, que funcionan como un bombardeo de estímulos para los cerebros de los más pequeños de la casa, y esto, bueno, pues puede tener ciertas consecuencias en otros ámbitos de la vida, ¿no? Pues, por ejemplo, niños con muy baja tolerancia a la frustración, porque se van a aburrir cuando tienen que enfrentarse a una actividad más lenta, como por ejemplo, pues jugar, hacer los deberes del cole, escuchar una conversación, estar sentado en silencio, ¿no? Por eso vemos ahora niños que les entregamos la pantalla con un poco, como yo lo denomino, el chupete digital, ¿no? Como una forma de tenerlos calmados. Y no entendemos, entonces eso es lo que quiero transmitir en la charla, que al final al estar dándoles la pantalla cada vez que se enfadan estamos retroalimentando ese comportamiento y creando un patrón, ¿no? Bueno, ¿qué más consecuencias? Esto también tiene consecuencias a nivel de descanso. Bueno, la evidencia científica nos dice que esto tiene un impacto en la calidad del sueño, en el descenso del rendimiento académico. Se puede manifestar en problemas de estrés, ansiedad, incluso casos, cada vez se están viendo más, de depresión, ¿no? Por otra parte, cuando ya nos enfrentamos a la adolescencia, quizás los riesgos tienen un carácter más social, ¿no? En el plano social de la vida de los jóvenes. Pues, por ejemplo, dinámicas como el ciberbullying, que es esa manifestación del acoso tradicional, pero en el contexto online. Otros riesgos como el sexting. El sexting se trata de ese intercambio de imágenes o vídeos de contenido sexual que luego puede acabar en una sextorsión, es decir, en esa manipulación, etcétera. Otro riesgo, aún si cabe más peliagudo, como es, por ejemplo, el grooming. El grooming es el intercambio, bueno, más bien dicho, es como esa seducción a través de las pantallas, generalmente a través de redes sociales o videojuegos online, de adultos haciéndose pasar por niños a menores de edad. Apuestas online o también pues el uso problemático de redes sociales, entre otros. Esos son algunos de los riesgos que contaremos en profundidad en la charla de mañana.
0: Adoración, ¿qué estrategias podemos aplicar las familias para fomentar hábitos tecnológicos saludables en casa?
1: Bueno, pues esto es muy interesante y precisamente mi charla está focalizada en esto. ¿Por qué? Porque no se trata de demonizar las pantallas, ¿no? Al final vivimos en una sociedad plenamente digital y pues sería un poco nadar contracorriente. Entonces, de lo que se trata es de alguna forma ofrecer a los progenitores ciertas herramientas, ¿no?, para que sean capaces de lidiar con esta situación. Entonces, de lo que yo hablo es de encontrar el equilibrio. Se trata de educar en el uso adecuado, el uso sano, responsable, equilibrado de las pantallas, mientras controlamos, ¿no? Este término de investigación se denomina mediación parental online. Dentro de la mediación parental online tenemos diferentes estrategias que veremos mañana en la charla. Unas son de carácter más restrictivo, es decir, por ejemplo, establecer limitaciones de tiempo, determinar a qué plataformas, a qué aplicaciones nuestros hijos pueden acceder o no. Y otras estrategias, otros tipos de mediación, como son la mediación habilitante, que es me siento con mi hijo mientras usa las pantallas e interactúo con él, soy capaz de explicarle cuáles son los riesgos, de hablar con él acerca de diferentes aspectos que puede encontrarse online, etcétera. Y, por supuesto, algunas recomendaciones que también veremos mañana, respaldadas también por organismos internacionales como la Organización Mundial de la Salud, la Asociación Española de Pediatría o UNICEF, pues serían no acceder o no entregar un smartphone a un niño, no exponerlo a un smartphone antes de los 3 años, que son recomendaciones basadas en la evidencia. Otros serían, pues, por ejemplo, en los horarios de comidas, intentar lo máximo posible pues restringir el uso de las pantallas mientras estamos comiendo, ¿no? Hacer que las comidas vuelvan a ser espacios para pues dialogar, detectar los sabores, conversar un poquito cómo ha ido el colegio, etcétera, ¿no? Porque fíjate qué cosa tan interesante. Uno de los últimos estudios que ha salido a este respecto nos cuenta que un niño que come viendo una pantalla, cosa que es muy frecuente hoy en día, como sabemos, puede llegar a ingerir hasta 200 calorías más, ¿no?, por comida. O sea, que es un dato bastante alarmante. Entonces, daremos un elenco de herramientas de cara a cómo se puede gestionar y, sobre todo, cómo utilizar la tecnología de una forma más orgánica, ¿no? Por ejemplo, buscando espacios en los que dejemos la tecnología de lado de forma consciente, porque es cierto que de forma inconsciente nos va a costar más, y nos dediquemos a la vida, seamos capaces de interactuar con nuestros hijos, salir con ellos, dar un paseo sin el móvil, ¿no? Volver a conectar.
0: Además, no decirlo explícitamente, déjate el móvil, no sé qué tal, o nos damos un paseo, o te apetece, ¿no?, buscar quizá alternativas de decir, oye, pues vamos a darnos una vuelta, o vamos al parque, o vamos a hacer una serie de compras, o, ¿sabes?, hacer otras indicaciones en vez de, porque quizás si focalizamos como en el móvil y en tantas cosas, ¿no?, quizá puede resultar de otra manera. Importantísimo, por lo que acabas de decir, Adoración, la mediación parental en el uso de dispositivos digitales tanto para niños como para niñas. Es una herramienta que nos puede ser útil, pero es importantísimo que los padres estemos pendientes y que supervisemos, imagino.
1: Así es, el rol de la familia en este entramado, pantallas de infancia, es, podríamos decir, crucial. Es decir, tenemos que comprender que es nuestra responsabilidad y también es nuestro poder. Tenemos el poder de hacer que nuestros hijos se manejen en el contexto digital pues de una forma segura, ¿no? Desde luego es una tarea compleja, es una tarea ardua, pero es nuestra responsabilidad. siempre pongo el mismo ejemplo, y es que, por ejemplo, cuando hace unos años la responsabilidad de los progenitores era enseñar a sus hijos a que cuando cruzamos la calle, pues si el semáforo está en rojo no podemos pasar, y si el semáforo está en verde, sí. Bueno, pues ahora, además de enseñarme esos valores cívicos o cómo comportarse o ser capaces de dar las gracias, bueno, pues tenemos que añadir también esta formación en el contexto digital. ¿Por qué? Porque de hecho los menores ni siquiera discriminan entre el contexto on y off. Para ellos es todo un continuum en su vida. Por tanto, no podemos dejarles que se manejen en esa mitad de su vida o incluso más, porque dedican una cantidad ingente de tiempo a estar en el contexto online, bueno, pues sin las herramientas, ¿no? Sin superarlos, sin controlarlos, sin educarlos. Vamos a poner sobre la mesa que el contexto online no deja de ser una realidad también, ¿no?
2: Claro, claro, claro.
0: Además, me decía el otro día una amiga, tú piensas que a tu hijo no le dejarías cruzar una carretera con un semáforo en rojo. Pues lo mismo pasa con, ¿no?, con el teléfono móvil. Sí que nos puede ayudar, sí que podemos compartir incluso, oye, pues ¿con quién son tus contactos? ¿O con quién generalmente conversas? ¿O qué sueles ver? ¿O lo compartimos juntas? En vez de déjame que vea el móvil, ¿o con quién has hablado? ¿No? Quizá un acercamiento para que vean que, y luego el uso del mismo, el horario y tantas cosas. Ya por último, Adoración, ¿qué impacto puede tener el uso excesivo de pantallas en el desarrollo y bienestar de nuestros hijos?
1: Bueno, pues si te digo la verdad, Pagi, ese es el motivo por el que he dedicado estos 10 años de mi vida a investigar el uso problemático de las pantallas, porque las consecuencias son verdaderamente llamativas, ¿no? Bueno, pues si nos centramos en los diferentes ámbitos del desarrollo de los menores, tenemos consecuencias en el plano escolar, con descenso del rendimiento académico, pérdida de atención, pérdida de concentración, dificultad sobre todo pues para enfrentarse a tareas que requieran pues de una reflexión, de un pensamiento crítico, ¿no? De pararse a pensar, ¿no? Por otra parte, en el contexto más social, bueno, pues se ha visto un detrimento en las habilidades sociales. Son niños, niñas que les cuesta incluso mirar más a la cara, que prefieren, si les preguntas, mantener conversaciones a través de redes sociales o de aplicaciones de mensajería instantánea que hacerlo de forma presencial. Son niños que salen menos a la calle. Consecuencias también en el plano físico, como decíamos. Hay un término que se denomina obesidad digital. Se está hablando también de un término nuevo que acaba de salir, que es el autismo digital, que son comportamientos similares a los de un niño que está dentro del espectro autista por el uso excesivo de pantallas desde que es muy pequeñito, retraso en el control de esfínteres, problemas de alimentación, y luego ya si nos vamos al plano más emocional / psicológico, bueno, pues nos encontramos ante problemas de la alimentación de más serios, ¿no?, clínicos, como trastornos de la conducta alimentaria, dismorfia corporal, que es como esa distorsión de la imagen corporal, tenemos problemas de ansiedad, depresión, y bueno, en ciertos contextos y cuando los riesgos han estado mantenidos en el tiempo, pueden darse incluso intentos de suicidio, ¿no?, como estamos viendo últimamente de forma muy dramática en nuestra sociedad, ¿no?
0: Pues una charla de lo más interesante que le recordamos que va a tener lugar mañana martes 2 de junio en el Auditorio Casa de la Cultura a las 7 de la tarde y que lleva por nombre Gestión de Pantallas en la Infancia. Adoración, muchísimas gracias por acompañarnos, por darnos toda esta información tan valiosa y nos vemos mañana aquí en Bullas.
1: Muchísimas gracias a ti por invitarme. Os espero mañana. Gracias.
0: Un saludo. Hasta luego. Adiós.
1: Adiós.

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0: La mítica Biblioteca de Alejandría, situada en la antigua ciudad de Alejandría, en el norte de Egipto, es una de las maravillas culturales más fascinantes de la historia antigua. Su creación marcó un hito en la historia de la cultura y la ciencia.
1: Esta biblioteca no solo simboliza la acumulación de conocimientos de la antigüedad, sino que también representa un crisol de culturas y saberes que convergían en el corazón del antiguo Mediterráneo. Os contamos esto y mucho más a continuación.
0: Soy María José Rubio, historiadora y escritora.
1: Y yo soy Luis Quevedo, divulgador científico. Y esto es Despierta tu curiosidad.
0: La ciudad de Alejandría debe su nombre a Alejandro Magno, su fundador en el año 331 a.C. Era una gran ciudad portuaria entre el delta del Nilo y el Mediterráneo. La gran biblioteca fue creada más tarde en el complejo palaciego de la ciudad. Fue construida bajo el reinado de Ptolomeo I, un general greco-romano de Alejandro Magno, convertido en gobernante de Egipto y fundador de la dinastía ptolemaica, la de los últimos faraones. Alejandría era su nueva y opulenta capital.
1: Ptolomeo y su hijo fueron mecenas destacados de las artes y las ciencias y, bajo su patrocinio, Alejandría floreció como el faro de erudición. La idea detrás de esta gran empresa era crear un centro de aprendizaje que superara a todos los demás en el mundo conocido. El proyecto fue ambicioso, la recopilación de todos los conocimientos del mundo en un solo lugar. Para lograrlo, los Ptolomeos emplearon una política agresiva de adquisición, es decir, expolios masivos.
0: Se dice que todos los barcos que atracaban en Alejandría eran inspeccionados en busca de libros. La mayoría eran confiscados para ser almacenados como originales en la biblioteca y después ser copiados para su estudio y difusión. Esto llevó a la acumulación de una cantidad asombrosa de textos. Abarcaban temas desde la literatura y la historia hasta la ciencia y la filosofía.
1: La Biblioteca de Alejandría no solo era un depósito de libros, era un centro de investigación y enseñanza también. Atraía a eruditos de todo el mundo conocido, quienes venían a estudiar y a añadir a los conocimientos ya acumulados. La biblioteca estaba probablemente asociada con el Museo de Alejandría, una especie de universidad que fomentaba la investigación en diversas artes y disciplinas.
0: Además de servir como una demostración del poder de los gobernantes ptolemaicos, desempeñó un papel importante en el desarrollo de Alejandría. La ciudad fue sucesora de Atenas como centro promotor de la gran cultura griega.
1: Grandes mentes como Euclides, Arquímedes y Herón pasaron tiempo en Alejandría, contribuyendo a su ambiente intelectual y desarrollando sus pioneras ideas.
0: Otros grandes pensadores como Cenódoto de Éfeso elaboró el registro más antiguo del que se tiene conocimiento de la utilización del orden alfabético como método de organización. También hay registro de Calímaco, el cual escribió los Pinaques, considerado el primer catálogo de biblioteca del mundo.
1: Apolonio de Rodas fue otra de las mentes ilustres que acudieron a Alejandría. A él se le atribuye el poema épico Las Argonáuticas. Allí también Eratóstenes de Cirene calculó por primera vez, con una precisión sorprendente para la época, la circunferencia de la Tierra.
0: La Biblioteca de Alejandría se convirtió sin duda en el mayor centro cultural de la antigüedad. Su diversidad de conocimientos y culturas presentes en la biblioteca fomentó un intercambio de ideas único en la historia.
1: Incluso su tamaño y la vasta cantidad de obras que albergaba eran inigualables. Se estima que en su punto máximo, la biblioteca contenía cerca de 500.000 rollos de papiro. Era la materialización de ese anhelo por proyectar a Egipto como centro cultural del mundo.
0: Sin embargo, la historia de la Biblioteca de Alejandría también es una historia de pérdida y destrucción. Su declive comenzó con la disminución del poder de los Ptolomeos y el crecimiento de Roma como potencia dominante en el Mediterráneo. También sufrió varios desastres a lo largo de los siglos, incluidos incendios y saqueos.
1: El proceso de decadencia comenzó con la purga de intelectuales de Alejandría en el año 145 antes de nuestra era, lo que dio lugar a que Aristarco de Samotracia, el bibliotecario, así como otros eruditos, huyeran a otras ciudades.
0: La biblioteca, o al menos parte de su fondo, fue después incendiada accidentalmente por Julio César en el año 48 a.C., durante la Segunda Guerra Civil de la República Romana. Hoy sigue sin estar claro en qué medida fue destruida, ya que las fuentes indican que o bien sobrevivió o bien fue reconstruida poco después. Bajo control romano fue perdiendo vitalidad por falta de fondos y apoyo. Y a partir del año 260 d.C. no se tiene conocimiento de intelectuales vinculados a ella.
1: La estocada final llegaría entre los años 270 y 275 de nuestra era, cuando la ciudad de Alejandría sufrió disturbios en los que se destruyó lo que quedaba de la biblioteca, si es que todavía existía. Finalmente, la llegada a Egipto del cristianismo, con su activa campaña para la destrucción de templos paganos y más tarde el Islam, contribuyeron al ocaso del centro.
0: La fecha exacta y la causa de la destrucción final de la biblioteca son inciertas, pero se sabe que en el siglo VII después de Cristo ya no existía. Sin embargo, el legado de la Biblioteca de Alejandría es inmenso. Aunque gran parte de su contenido se ha perdido, su espíritu vive en la idea de la acumulación y preservación del conocimiento.
1: De hecho, la Biblioteca de Alejandría sigue existiendo. Sí, ha renacido bajo el nombre de Biblioteca Alexandrina, una impresionante obra de arquitectura moderna en la misma ciudad de Alejandría, y ha servido para recapturar el espíritu de su predecesora.
0: Abrió sus puertas en 2002 y no solo sirve como un depósito de libros y un centro de aprendizaje, sino también como un símbolo de la esperanza en el poder duradero del conocimiento y la cultura para unir a las personas a través de las fronteras y las épocas.

¿La inteligencia artificial hoy en día está siendo utilizada para hacer el mal? Sí. ¿Está siendo usada para el bien? Sí. La pregunta hacia el futuro, que a todos nos preocupa, ¿no? Yo creo que la inteligencia artificial debe ser regulada. Lo voy a decir abiertamente. Hay mucha gente que dice que no. Yo digo que sí. Lo voy a decir en voz grande. Sí, hay que regular. Hay que proteger a nuestros niños de educación falaz. Hay que proteger a nuestros mayores de ataques con inteligencia artificial. Hay que proteger a nuestro entorno, a que no sea colonizado por inteligencias artificiales. Luego hay que regular. De lo contrario, todos seremos infelices. La no regulación favorecerá a cuatro, que serán mucho más ricos. Pero todos nosotros aquí en esta sala, sin excepción, viviremos peor. Luego, la inteligencia artificial será usada para el bien si se regula correctamente. Esa es mi respuesta. Eso implica la supervisión del entrenamiento y la supervisión de su uso, ¿vale? Y no hay que parar mientes en ser escrupulosos a la hora de la supervisión. Insisto que hay gente que dirá lo contrario, que Europa se queda atrás por este exceso de demás. Bueno, yo estoy en desacuerdo, ¿vale? Se va muy rápido y se ve muy mal. Nosotros hemos de ir a la velocidad correcta y vivir bien. Muchísimas voces abogan por que la inteligencia artificial sea aplicada lentamente. En la lentitud está el secreto, no lentamente, con una velocidad correcta. La correcta para que haya leyes, para que los ciudadanos la entiendan. Hace falta tiempo para que eso pase. Luego hace falta educación, hace falta supervisión, hace falta leyes. No puede ser que un juez se enfrente a un caso sin entenderlo. Se sigue que si hacemos máquinas inteligentes, ¿qué vamos a perder? Pues si vamos finos, vamos a perder bastantes cosas. No una, bastantes. La primera y la más importante, la inteligencia es el origen de la capacidad de decidir. Por lo tanto, vamos a perder nuestra habilidad de decidir. Nos vamos a delegar en la decisión de una inteligencia artificial. Y decidir entre opciones es decidir entre el bien y entre el mal. Y eso es lo que es la ética. Luego, ceder la soberanía de nuestras decisiones en la inteligencia artificial conlleva un declive ético, ¿vale? Que a mí me preocupa mucho. ¿Van a haber otros declives? Sí, hay tareas puramente intelectuales que no tienen que ver con el bien y el mal, pero que requieren una coordinación y organización extremadamente potente, y tiene que haber pues una serie de personas que se encargan de ello. Si delegamos todo ese trabajo en estas, pues los humanos vamos a perder esa capacidad de organización, de comprender un problema de forma holística. Y también me da un poquito de pena. Hemos reaccionado, bueno, en cierta medida. Creo que todas las tecnologías, poquito a poco, son utilizadas para el bien, mayoritariamente. La IA le va a costar, pero a largo plazo será utilizada para el bien.

Es el lunes 1 de junio y estos son en titulares las noticias que les ampliamos en los siguientes minutos. Dentro de las actividades para esta semana tenemos una charla muy interesante para familias sobre el uso de las pantallas en los niños, también otra sobre la eficiencia energética y la energía en general, también el Zacatín el próximo domingo y una actividad para recoger la basura del Pinar en Los Cantos. Además, la magia de San Juan vuelve a Bullas. Ya puedes inscribirte al taller de elaboración de vino de nueces y la policía local que realiza esta semana un curso de formación sobre adiestramientos policiales especiales. Este martes a las 7 de la tarde en el auditorio de la Casa de la Cultura tendremos una charla sobre la gestión de pantallas en la infancia, riesgos del uso de las tecnologías y claves para la mediación parental, una actividad dirigida a familias y personas interesadas en la educación digital y el bienestar infantil. Durante la sesión se van a abordar los principales riesgos asociados al uso de pantallas y tecnologías en menores, así como diferentes estrategias y herramientas para favorecer una adecuada mediación parental. El objetivo es promover hábitos tecnológicos saludables y fomentar el bienestar digital desde el entorno familiar. La charla será impartida por Adoración Díaz, doctora en educación investigadora, especializada en uso problemático de la tecnología y también bienestar digital, además de ser profesora en la Universidad de Murcia y en la Universidad Internacional de La Rioja. La actividad ha sido organizada por la Concejalía de Igualdad junto con la Asociación Aquabul. La entrada es gratuita y libre hasta completar aforo. También dentro del ciclo de talleres Bullas Salud se ha organizado para este miércoles 3 de junio una charla, un taller dedicado a la eficiencia y el ahorro energético, una iniciativa dirigida a todas aquellas personas interesadas en conocer medidas prácticas para optimizar el consumo de energía en hogares y negocios. La actividad se celebra en el Salón de Plenos del Ayuntamiento de Bullas en horario de 10:30 a 12 y estará impartida por Julián Navarro, ingeniero especializado en el ámbito energético. Durante la sesión, los asistentes podrán conocer consejos y herramientas para mejorar la eficiencia energética, reducir el gasto en las facturas y fomentar hábitos de consumo más sostenibles. La entrada es gratuita hasta completar aforo. Y más noticias. Este domingo, 7 de junio, el centro de Bullas volverá a llenarse de vida, tradición e historia con una nueva edición del mercadillo de productos locales, el Zacatín, que como es habitual se celebra cada primer domingo de mes. En esta ocasión la cita contará con una ambientación muy especial dedicada al siglo XVII, trasladando a vecinos y visitantes a la Bullas barroca de 1689. Las plazas viejas del castillo junto a las calles aledañas se transforman para recrear el ambiente de la época y ofrecer una experiencia única en torno a la historia y las tradiciones del municipio. Uno de los momentos más destacados de la jornada será la representación teatral a cargo de la compañía Maticaté, que escenificará la concesión del privilegio de villazgo por parte del rey Carlos II, conocido como El Hechizado. Este acontecimiento histórico fundamental en el devenir de Bullas será recreado en la céntrica Plaza Vieja, en dos pases previstos a las 11:30 y a las 13 horas. Además, durante toda la mañana se van a desarrollar actividades para todos los públicos desde las 11. La Plaza de España, que acoge una pista polideportiva hinchable. En la calle San Antón también se van a realizar un taller de reciclaje y en la Plaza Vieja habrá una demostración artesanal de trabajos en cuero, así como grabación de llaveros personalizados con la inicial del nombre. El Zacatín continúa consolidándose como una de las citas más emblemáticas del calendario cultural y turístico de Bullas, combinando tradición, artesanía, gastronomía e historia en un ambiente festivo y familiar. Y este domingo se celebra una nueva jornada de voluntariado ambiental enmarcada dentro de la campaña nacional Libera un metro cuadrado contra la basuraleza, una iniciativa destinada a la conservación y limpieza de espacios naturales. La actividad se desarrolla en el Pinar, en el Parque de los Pinos, situado en Los Cantos, a partir de las 9:45 horas y está abierta a personas de todas las edades. Durante la jornada los participantes recogerán residuos abandonados en este entorno y van a colaborar en tareas de sensibilización sobre el impacto ambiental de la denominada basura.
Además de la recogida de residuos, se va a realizar una caracterización de los desechos encontrados para identificar los tipos más frecuentes. Los datos obtenidos serán compartidos con la Iniciativa Nacional mediante herramientas de ciencia ciudadana, contribuyendo así al estudio y conocimiento de este problema ambiental. La convocatoria busca fomentar la participación ciudadana, el trabajo en equipo y el respeto por el entorno natural, ofreciendo una mañana de convivencia y compromiso ecológico en plena naturaleza. Las personas interesadas pueden inscribirse a través del formulario habilitado en bullas.es o solicitar más información en el Informa Joven. Es una actividad organizada por las asociaciones Salto Sostenible y Región de Murcia Limpia, con la colaboración del Proyecto Libera y la Concejalía de Medio Ambiente del Ayuntamiento de Bullas. Vamos con más actividades. La magia de San Juan, que vuelve a Bullas el próximo 23 de junio. El municipio de Bullas celebrará una de sus tradiciones más singulares, como es la edición número 16 del taller de elaboración de vino de nueces. Una actividad que une cultura, sabor y raíces locales en un entorno muy especial, como es en el templete de la Murta. Será a las 7 de la tarde. Un entorno, como decimos, único. Los asistentes podrán descubrir cómo se elabora esta bebida tradicional ligada pues a la noche de San Juan, aprendiendo de manos de expertos y disfrutando de un ambiente festivo y lleno de tradición. Inscripciones en el Informa Joven. Y otro apunte más: durante esta semana se van a desarrollar en las instalaciones de la Policía Local de Bullas el curso de formación APEX, Adiestramientos Policiales Especiales Nivel 2, en el que van a participar integrantes de la Policía Local de Bullas, junto con otros pertenecientes a las plantillas de Caravaca de la Cruz, Mula y Fortuna. Este curso, dirigido a través de la Escuela de Formación e Innovación de la Región de Murcia, abordará materias orientadas a la mejora de la operativa policial, destacando la técnica policial, identificaciones, cacheos, engrilletamientos, mecanización de armas, intervención en vehículos, grappling policial y procedimientos de respuesta ante arma blanca, entre otras. La formación continua y el entrenamiento especializado resultan fundamentales para seguir ofreciendo un servicio eficaz, seguro y profesional a la ciudadanía.

Un apunte de interés comarcal, la Consejería de Empresa, Empleo y Economía Social a través del Instituto de Fomento ha aprobado en los últimos 5 años 143 expedientes de ayuda al sector regional del cuero y calzado con cerca de 4 millones de euros en subvenciones que ha movilizado más de 12 millones de euros de inversión en modernización industrial, internacionalización, innovación, financiación e impulso comercial. Así lo destacaba el director general del Instituto de Impulso al Comercio, Innovación Empresarial e Industrias y Oficios Artesanales, Rafael Gómez, durante la inauguración, junto con el alcalde de Caravaca, José Francisco García, de una nueva edición este pasado fin de semana del Youth Festival, un evento que celebraba su 10º aniversario, consolidando como uno de los principales escaparates nacionales del calzado en el yute y de la moda artesanal. Durante el acto, Gómez señaló que el sector del calzado forma parte de la identidad industrial de la región de Murcia y tiene una relevancia muy especial aquí en la comarca del noroeste, especialmente en municipios como Caravaca y Cejín. Asimismo, el director recordó que el sector regional del cuero y calzado está integrado por unas 155 empresas que genera más de 1.500 empleos directos y superó el pasado año los 92 millones de euros en exportaciones, contando entre sus principales destinos comerciales Francia, Italia, Alemania, Reino Unido y Portugal. Y en deportes, el Club Fighter consigue 4 oros y 5 bronces en multidisciplinas, entre ellos catas, defensa personal, manejo de armas y combate. Varios torneos disputados, quedando terceros y cuartos puestos en el Campeonato de España en Torrejón de Ardoz, en Madrid. El muleño Juan Risu, tiburón entre los oros. El maestro Jesús del Toro Piñero, también con 3 premios nacionales en su palmarés a la docencia, ha conseguido con el Club Fighter superarse un año más. En este club recordamos que también hay miembros integrantes de Bullas.

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0: 75% de los que pierden el partido acaban llorando en la ducha. Otro 15% sigue culpando a sus padres. Y lo más sorprendente, atención, el 10% restante decide escribir canciones, lanzar
1: una línea de fumar. ¡No eres tan chulo, joder!

0: Amor, tenemos que grabar el video de Pegado.
1: ¿Grabar el video de dónde?
0: No sé, pero tenemos que salir a buscar.
1: ¿Salir de la casa? ¡No! Yo de la casa no salgo. Quiero estar todo el día pegado a Índigo. Si quieren un video, lo grabamos en la casa.
0: ¿Otro video en la casa?
1: Pero podemos hacer algo diferente. Imagínate algo así.

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Es el lunes 1 de junio y estos son en titulares las noticias que les ampliamos en los siguientes minutos. Dentro de las actividades para esta semana tenemos una charla muy interesante para familias sobre el uso de las pantallas en los niños, también otra sobre la eficiencia energética y la energía en general, también el Zacatín el próximo domingo y una actividad para recoger la basura del Pinar en Los Cantos. Además, la magia de San Juan vuelve a Bullas. Ya puedes inscribirte al taller de elaboración de vino de nueces y la policía local que realiza esta semana un curso de formación sobre adiestramientos policiales especiales. Este martes a las 7 de la tarde en el auditorio de la Casa de la Cultura tendremos una charla sobre la gestión de pantallas en la infancia, riesgos del uso de las tecnologías y claves para la mediación parental, una actividad dirigida a familias y personas interesadas en la educación digital y el bienestar infantil. Durante la sesión se van a abordar los principales riesgos asociados al uso de pantallas y tecnologías en menores, así como diferentes estrategias y herramientas para favorecer una adecuada mediación parental. El objetivo es promover hábitos tecnológicos saludables y fomentar el bienestar digital desde el entorno familiar. La charla será impartida por Adoración Díaz, doctora en educación investigadora, especializada en uso problemático de la tecnología y también bienestar digital, además de ser profesora en la Universidad de Murcia y en la Universidad Internacional de La Rioja. La actividad ha sido organizada por la Concejalía de Igualdad junto con la asociación Aquabul. La entrada es gratuita y libre hasta completar aforo. También dentro del ciclo de talleres Bullas Salud se ha organizado para este miércoles 3 de junio una charla, un taller dedicado a la eficiencia y el ahorro energético, una iniciativa dirigida a todas aquellas personas interesadas en conocer medidas prácticas para optimizar el consumo de energía en hogares y negocios. La actividad se celebra en el Salón de Plenos del Ayuntamiento de Bullas en horario de 10:30 a 12 y estará impartida por Julián Navarro, ingeniero especializado en el ámbito energético. Durante la sesión, los asistentes podrán conocer consejos y herramientas para mejorar la eficiencia energética, reducir el gasto en las facturas y fomentar hábitos de consumo más sostenibles. La entrada es gratuita hasta completar aforo. Y más noticias. Este domingo, 7 de junio, el centro de Bullas volverá a llenarse de vida, tradición e historia con una nueva edición del mercadillo de productos locales, el Zacatín, que como es habitual se celebra cada primer domingo de mes. En esta ocasión la cita contará con una ambientación muy especial dedicada al siglo XVII, trasladando a vecinos y visitantes a la Bullas barroca de 1689. Las plazas viejas del castillo junto a las calles aledañas se transforman para recrear el ambiente de la época y ofrecer una experiencia única en torno a la historia y las tradiciones del municipio. Uno de los momentos más destacados de la jornada será la representación teatral a cargo de la compañía Maticaté, que escenificará la concesión del privilegio de villazgo por parte del rey Carlos II, conocido como El Hechizado. Este acontecimiento histórico fundamental en el devenir de Bullas será recreado en la céntrica Plaza Vieja, en dos pases previstos a las 11:30 y a las 13 horas. Además, durante toda la mañana se van a desarrollar actividades para todos los públicos desde las 11. La Plaza de España, que acoge una pista polideportiva hinchable. En la calle San Antón también se van a realizar un taller de reciclaje y en la Plaza Vieja habrá una demostración artesanal de trabajos en cuero, así como grabación de llaveros personalizados con la inicial del nombre. El Zacatín continúa consolidándose como una de las citas más emblemáticas del calendario cultural y turístico de Bullas, combinando tradición, artesanía, gastronomía e historia en un ambiente festivo y familiar. Y este domingo se celebra una nueva jornada de voluntariado ambiental enmarcada dentro de la campaña nacional Libera un metro cuadrado contra la basuraleza, una iniciativa destinada a la conservación y limpieza de espacios naturales. La actividad se desarrolla en el Pinar, en el Parque de los Pinos, situado en Los Cantos, a partir de las 9:45 horas y está abierta a personas de todas las edades. Durante la jornada los participantes recogerán residuos abandonados en este entorno y van a colaborar en tareas de sensibilización sobre el impacto ambiental de la denominada basura
naturaleza. Además de la recogida de residuos, se va a realizar una caracterización de los desechos encontrados para identificar los tipos más frecuentes. Los datos obtenidos serán compartidos con la Iniciativa Nacional mediante herramientas de ciencia ciudadana, contribuyendo así al estudio y conocimiento de este problema ambiental. La convocatoria busca fomentar la participación ciudadana, el trabajo en equipo y el respeto por el entorno natural, ofreciendo una mañana de convivencia y compromiso ecológico en plena naturaleza. Las personas interesadas pueden inscribirse a través del formulario habilitado en bullas.es o solicitar más información en el Informa Joven. Es una actividad organizada por las asociaciones Salto Sostenible y Región de Murcia Limpia, con la colaboración del Proyecto Libera y la Concejalía de Medio Ambiente del Ayuntamiento de Bullas. Vamos con más actividades. La magia de San Juan, que vuelve a Bullas el próximo 23 de junio. El municipio de Bullas celebrará una de sus tradiciones más singulares, como es la edición número 16 del taller de elaboración de vino de nueces. Una actividad que une cultura, sabor y raíces locales en un entorno muy especial, como es en el templete de la Murta. Será a las 7 de la tarde. Un entorno, como decimos, único. Los asistentes podrán descubrir cómo se elabora esta bebida tradicional ligada pues a la noche de San Juan, aprendiendo de manos de expertos y disfrutando de un ambiente festivo y lleno de tradición. Inscripciones en el Informa Joven. Y otro apunte más: durante esta semana se van a desarrollar en las instalaciones de la Policía Local de Bullas el curso de formación APEX, Adiestramientos Policiales Especiales Nivel 2, en el que van a participar integrantes de la Policía Local de Bullas, junto con otros pertenecientes a las plantillas de Caravaca de la Cruz, Mula y Fortuna. Este curso, dirigido a través de la Escuela de Formación e Innovación de la Región de Murcia, abordará materias orientadas a la mejora de la operativa policial, destacando la técnica policial, identificaciones, cacheos, engrilletamientos, mecanización de armas, intervención en vehículos, grappling policial y procedimientos de respuesta ante arma blanca, entre otras. La formación continua y el entrenamiento especializado resultan fundamentales para seguir ofreciendo un servicio eficaz, seguro y profesional a la ciudadanía.

Un apunte de interés comarcal, la Consejería de Empresa, Empleo y Economía Social a través del Instituto de Fomento ha aprobado en los últimos 5 años 143 expedientes de ayuda al sector regional del cuero y calzado con cerca de 4 millones de euros en subvenciones que ha movilizado más de 12 millones de euros de inversión en modernización industrial, internacionalización, innovación, financiación e impulso comercial. Así lo destacaba el director general del Instituto de Impulso al Comercio, Innovación Empresarial e Industrias y Oficios Artesanales, Rafael Gómez, durante la inauguración, junto con el alcalde de Caravaca, José Francisco García, de una nueva edición este pasado fin de semana del Youth Festival, un evento que celebraba su 10º aniversario, consolidando como uno de los principales escaparates nacionales del calzado en el yute y de la moda artesanal. Durante el acto, Gómez señaló que el sector del calzado forma parte de la identidad industrial de la región de Murcia y tiene una relevancia muy especial aquí en la comarca del noroeste, especialmente en municipios como Caravaca y Cejín. Asimismo, el director recordó que el sector regional del cuero y calzado está integrado por unas 155 empresas que genera más de 1.500 empleos directos y superó el pasado año los 92 millones de euros en exportaciones, contando entre sus principales destinos comerciales Francia, Italia, Alemania, Reino Unido y Portugal. Y en deportes, el Club Fighter consigue 4 oros y 5 bronces en multidisciplinas, entre ellos catas, defensa personal, manejo de armas y combate. Varios torneos disputados, quedando terceros y cuartos puestos en el Campeonato de España en Torrejón de Ardoz, en Madrid. El muleño Juan Risu, tiburón entre los oros. El maestro Jesús del Toro Piñero, también con 3 premios nacionales en su palmarés a la docencia, ha conseguido con el Club Fighter superarse un año más. En este club recordamos que también hay miembros integrantes de Bullas.

0: cosas interesantes que siempre queremos compartir con todos los oyentes de La Onda de Bullas. Mañana tendremos una charla aquí en Bullas sobre la gestión de pantallas en la infancia. Será, como bien decimos, este martes 2 de junio en el Auditorio Casa de la Cultura. Será a las 7 de la tarde y esperamos que puedan disfrutar de la misma. La persona encargada de realizar y de hacer esta charla es Adoración Díaz, doctora en educación e investigadora especializada en bienestar digital y uso problemático de la tecnología. A ella la tenemos al otro lado del hilo telefónico y la saludamos en estos momentos. Buenos días, Adoración.
1: Hola, muy buenos días. Muchas gracias por invitarme.
0: Bueno, pues tenemos esta charla de lo más interesante. Los padres, abuelos y familiares de niños cercanos, tenemos que ponernos las pilas y de eso se trata, ¿no? De adaptarnos a la situación, a las nuevas tecnologías que han entrado en nuestras vidas, que tienen sus cosas buenas, otras que no son tan buenas, y aquí estás tú como profesional para ello. Brevemente acabo de comentar quién eres tú, pero creo que sería interesante que nos contases un poquito más acerca de ti para poder conocerte y sobre todo luego contextualizar esta charla que va a tener lugar mañana aquí en Bullas. ¿Qué te parece?
1: Muy bien, pues claro que sí, vamos a ello. Pues como bien has comentado, soy doctora en educación por la Universidad de Murcia. Conseguí mi título de doctora en el año 2021 y bueno, pues desde el año 2017 estoy investigando el uso problemático de las pantallas. De hecho, fijaos, en el año 2017, no hace tanto, nadie hablaba de uso problemático, nadie hablaba del paradigma de la adicción, no era en aquel momento, pues estaba la digitalización masiva de las aulas, parecía que cuanto antes un niño aprendiera a usar el teléfono, el smartphone, pues más espabilado, ¿no? Como decimos los murcianos.
0: Es verdad,
1: estaba.
0: Sí.
1: Y bueno, sin embargo, yo en aquel momento estaba, era directora de un gabinete de pedagogía o diseño y lenguaje, y yo ya veía que algo estaba ocurriendo con las pantallas, ¿no? Y de ahí pues empezó mi investigación y en eso he estado trabajando los últimos casi 10 años de mi vida. Y nada, pues es un tema muy interesante, desde luego. Tengo múltiples artículos en diferentes revistas internacionales, nacionales, he participado en conferencias. Y bueno, como bien decías, también soy profesora en la Universidad de Murcia, en la Facultad de Educación, y también en la Universidad Internacional de La Rioja. Eso sería un poquito, grosso modo, sobre mí.
0: Bueno, pues entramos en materia, Adoración, si te parece. Y en primer lugar, me gustaría que compartieras con nosotros, a grosso modo, porque esto es como un aperitivo, ¿no? Antes de disfrutar de esa charla y de aprender tanto de vosotros que sois profesionales en esta materia y que nosotros andamos a veces un poco perdidos. ¿Qué riesgos del uso de pantallas en la infancia se van a abordar mañana durante la charla a las 7 aquí en el Auditorio Casa de Cultura?
1: Muy bien, bueno, pues como comentabas tú muy bien al inicio, las pantallas, las tecnologías tienen infinidad de beneficios, de bondades que todos conocemos, ¿no? Pero esta charla va a estar un poquito más enfocada en esa capacitación a las familias, a los progenitores, abuelos, etcétera, sobre los riesgos. Bueno, cuando hablamos de riesgos en el uso de pantallas es importante diferenciar un poco por edades, ¿no? Porque no es lo mismo un bebé o un niño pequeñito los riesgos a los que puede estar expuesto un adolescente. Entonces, en esa primera etapa del desarrollo, ¿no?, en esa primera infancia, el principal riesgo con el que nos podemos topar es con esa sobreestimulación cognitiva, ¿no? Esto va a ser el resultado de la exposición a vídeos rápidos, los típicos TikToks, Shorts de YouTube o Reels de Instagram, etcétera, que funcionan como un bombardeo de estímulos para los cerebros de los más pequeños de la casa, y esto, bueno, pues puede tener ciertas consecuencias en otros ámbitos de la vida, ¿no? Pues, por ejemplo, niños con muy baja tolerancia a la frustración, porque se van a aburrir cuando tienen que enfrentarse a una actividad más lenta, como por ejemplo, pues jugar, hacer los deberes del cole, escuchar una conversación, estar sentado en silencio, ¿no? Por eso vemos ahora niños que les entregamos la pantalla con un poco, como yo lo denomino, el chupete digital, ¿no? Como una forma de tenerlos calmados. Y no entendemos, entonces eso es lo que quiero transmitir en la charla, que al final al estar dándoles la pantalla cada vez que se enfadan estamos retroalimentando ese comportamiento y creando un patrón, ¿no? Bueno, ¿qué más consecuencias? Esto también tiene consecuencias a nivel de descanso. Bueno, la evidencia científica nos dice que esto tiene un impacto en la calidad del sueño, en el descenso del rendimiento académico. Se puede manifestar en problemas de estrés, ansiedad, incluso casos, cada vez se están viendo más, de depresión, ¿no? Por otra parte, cuando ya nos enfrentamos a la adolescencia, quizás los riesgos tienen un carácter más social, ¿no?, en el plano social de la vida de los jóvenes. Pues, por ejemplo, dinámicas como el ciberbullying, que es esa manifestación del acoso tradicional, pero en el contexto online. Otros riesgos como el sexting. El sexting se trata de ese intercambio de imágenes o vídeos de contenido sexual que luego puede acabar en una sextorsión, es decir, en esa manipulación, etcétera. Otro riesgo, aún si cabe más peliagudo, como es, por ejemplo, el grooming. El grooming es el intercambio, bueno, más bien dicho, es como esa seducción a través de las pantallas, generalmente a través de redes sociales o videojuegos online, de adultos haciéndose pasar por niños a menores de edad. Apuestas online o también pues el uso problemático de redes sociales, entre otros. Esos son algunos de los riesgos que contaremos en profundidad en la charla de mañana.
0: Adoración, ¿qué estrategias podemos aplicar las familias para fomentar hábitos tecnológicos saludables en casa?
1: Bueno, pues esto es muy interesante y precisamente mi charla está focalizada en esto. ¿Por qué? Porque no se trata de demonizar las pantallas, ¿no? Al final vivimos en una sociedad plenamente digital y pues sería un poco nadar contracorriente. Entonces, de lo que se trata es de alguna forma ofrecer a los progenitores ciertas herramientas, ¿no?, para que sean capaces de lidiar con esta situación. Entonces, de lo que yo hablo es de encontrar el equilibrio. Se trata de educar en el uso adecuado, el uso sano, responsable, equilibrado de las pantallas, mientras controlamos, ¿no? Este término de investigación se denomina mediación parental online. Dentro de la mediación parental online tenemos diferentes estrategias que veremos mañana en la charla. Unas son de carácter más restrictivo, es decir, por ejemplo, establecer limitaciones de tiempo, determinar a qué plataformas, a qué aplicaciones nuestros hijos pueden acceder o no. Y otras estrategias, otros tipos de mediación, como son la mediación habilitante, que es me siento con mi hijo mientras usa las pantallas e interactúo con él, soy capaz de explicarle cuáles son los riesgos, de hablar con él acerca de diferentes aspectos que puede encontrarse online, etcétera. Y, por supuesto, algunas recomendaciones que también veremos mañana, respaldadas también por organismos internacionales como la Organización Mundial de la Salud, la Asociación Española de Pediatría o UNICEF, pues serían no acceder o no entregar un smartphone a un niño, no exponerlo a un smartphone antes de los 3 años, que son recomendaciones basadas en la evidencia. Otros serían, pues, por ejemplo, en los horarios de comidas, intentar lo máximo posible pues restringir el uso de las pantallas mientras estamos comiendo, ¿no? Hacer que las comidas vuelvan a ser espacios para pues dialogar, detectar los sabores, conversar un poquito cómo ha ido el colegio, etcétera, ¿no? Porque fíjate qué cosa tan interesante. Uno de los últimos estudios que ha salido a este respecto nos cuenta que un niño que come viendo una pantalla, cosa que es muy frecuente hoy en día, como sabemos, puede llegar a ingerir hasta 200 calorías más, ¿no?, por comida. O sea, que es un dato bastante alarmante. Entonces, daremos un elenco de herramientas de cara a cómo se puede gestionar y, sobre todo, cómo utilizar la tecnología de una forma más orgánica, ¿no? Por ejemplo, buscando espacios en los que dejemos la tecnología de lado de forma consciente, porque es cierto que de forma inconsciente nos va a costar más, y nos dediquemos a la vida, seamos capaces de interactuar con nuestros hijos, salir con ellos, dar un paseo sin el móvil, ¿no? Volver a conectar.
0: Además, no decirlo explícitamente, déjate el móvil, no sé qué tal, o nos damos un paseo, o te apetece, ¿no?, buscar quizá alternativas de decir, oye, pues vamos a darnos una vuelta, o vamos al parque, o vamos a hacer una serie de compras, o, ¿sabes?, hacer otras indicaciones en vez de, porque quizás si focalizamos como en el móvil y en tantas cosas, ¿no?, quizá puede resultar de otra manera. Importantísimo, por lo que acabas de decir, Adoración, la mediación parental en el uso de dispositivos digitales tanto para niños como para niñas. Es una herramienta que nos puede ser útil, pero es importantísimo que los padres estemos pendientes y que supervisemos, imagino.
1: Así es, el rol de la familia en este entramado, pantallas de infancia, es, podríamos decir, crucial. Es decir, tenemos que comprender que es nuestra responsabilidad y también es nuestro poder. Tenemos el poder de hacer que nuestros hijos se manejen en el contexto digital pues de una forma segura, ¿no? Desde luego es una tarea compleja, es una tarea ardua, pero es nuestra responsabilidad. siempre pongo el mismo ejemplo, y es que, por ejemplo, cuando hace unos años la responsabilidad de los progenitores era enseñar a sus hijos a que cuando cruzamos la calle, pues si el semáforo está en rojo no podemos pasar, y si el semáforo está en verde, sí. Bueno, pues ahora, además de enseñarme esos valores cívicos o cómo comportarse o ser capaces de dar las gracias, bueno, pues tenemos que añadir también esta formación en el contexto digital. ¿Por qué? Porque de hecho los menores ni siquiera discriminan entre el contexto on y off. Para ellos es todo un continuum en su vida. Por tanto, no podemos dejarles que se manejen en esa mitad de su vida o incluso más, porque dedican una cantidad ingente de tiempo a estar en el contexto online, bueno, pues sin las herramientas, ¿no? Sin superarlos, sin controlarlos, sin educarlos. Vamos a poner sobre la mesa que el contexto online no deja de ser una realidad también, ¿no?
2: Claro, claro, claro. Además, se me decía el otro día una amiga, tú piensas que a tu hijo no le dejarías cruzar una carretera con un semáforo en rojo. Pues lo mismo pasa con, ¿no?, con el teléfono móvil. Sí que nos puede ayudar, sí que podemos compartir incluso, oye, pues ¿con quién son tus contactos? ¿O con quién generalmente conversas? ¿O qué sueles ver? ¿O lo compartimos juntas? En vez de déjame que vea el móvil, ¿o con quién has hablado? ¿No? Quizá un acercamiento para que vean que y luego el uso del mismo, el horario y tantas cosas. Ya por último, Adoración, ¿qué impacto puede tener el uso excesivo de pantallas en el desarrollo y bienestar de nuestros hijos?
1: Bueno, pues si te digo la verdad, Cali, ese es el motivo por el que he dedicado estos 10 años de mi vida a investigar el uso cromático de las pantallas, porque las consecuencias son verdaderamente llamativas, ¿no? Bueno, pues si nos centramos en los diferentes ámbitos del desarrollo de los menores, tenemos consecuencias en el plano escolar, con descenso del rendimiento académico, pérdida de atención, pérdida de concentración, dificultad sobre todo pues para enfrentarse a tareas que requieran pues de una reflexión, de un pensamiento crítico, ¿no? De pararse a pensar, ¿no? Por otra parte, en el contexto más social, bueno, pues se ha visto un detrimento en las habilidades sociales. Son niños, niñas que les cuesta incluso mirar más a la cara, que prefieren, si les preguntas, mantener conversaciones a través de redes sociales o de aplicaciones de mensajería instantánea que hacerlo de forma presencial. Son niños que salen menos a la calle. Consecuencias también en el plano físico, como decíamos. Hay un término que se denomina obesidad digital. Se está hablando también de un término nuevo que acaba de salir, que es el autismo digital, que son comportamientos similares a los de un niño que está dentro del espectro autista por el uso excesivo de pantallas desde que es muy pequeñito, retraso en el control de esfínteres, problemas de alimentación, y luego ya si nos vamos al plano más emocional / psicológico, bueno, pues nos encontramos ante problemas de la alimentación de más serios, no clínicos, como trastornos de la conducta alimentaria, dismorfia corporal, que es como esa distorsión de la imagen corporal, tenemos problemas de ansiedad, depresión, y bueno, en ciertos contextos y cuando los riesgos han estado mantenidos en el tiempo, pueden darse incluso intentos de suicidio, ¿no? Como estamos viendo últimamente de forma muy dramática en nuestra sociedad, ¿no?
0: Pues una charla de lo más interesante que le recordamos que va a tener lugar mañana martes 2 de junio en el Auditorio Casa de la Cultura a las 7 de la tarde y que lleva por nombre Gestión de Pantallas en la Infancia. Adoración, muchísimas gracias por acompañarnos, por darnos toda esta información tan valiosa y nos vemos mañana aquí en Bullas.
1: Muchísimas gracias a ti por invitarme. Os espero mañana.

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0: Y cosas interesantes que siempre queremos compartir con todos los oyentes de La Onda de Bullas. Mañana tendremos una charla aquí en Bullas sobre la gestión de pantallas en la infancia. Será, como bien decimos, este martes 2 de junio en el Auditorio Casa de la Cultura. Será a las 7 de la tarde y esperamos que puedan disfrutar de la misma. La persona encargada de realizar y de hacer esta charla es Adoración Díaz, doctora en educación e investigadora especializada en bienestar digital y uso problemático de la tecnología. A ella la tenemos al otro lado del hilo telefónico y la saludamos en estos momentos. Buenos días, Adoración.
1: Hola, muy buenos días. Muchas gracias por invitarme.
0: Bueno, pues tenemos esta charla de lo más interesante. Los padres, abuelos y familiares de niños cercanos, tenemos que ponernos las pilas y de eso se trata, ¿no? De adaptarnos a la situación, a las nuevas tecnologías que han entrado en nuestras vidas, que tienen sus cosas buenas, otras que no son tan buenas, y aquí estás tú como profesional para ello. Brevemente acabo de comentar quién eres tú, pero creo que sería interesante que nos contases un poquito más acerca de ti para poder conocerte y sobre todo luego contextualizar esta charla que va a tener lugar mañana aquí en Bullas. ¿Qué te parece?
1: Muy bien, pues claro que sí, vamos a ello. Pues como bien has comentado, soy doctora en educación por la Universidad de Murcia. Conseguí mi título de doctora en el año 2021 y bueno, pues desde el año 2017 estoy investigando el uso problemático de las pantallas. De hecho, fijaos, en el año 2017, no hace tanto, nadie hablaba de uso problemático, nadie hablaba del paradigma de la adicción, no era en aquel momento, pues estaba la digitalización masiva de las aulas, parecía que cuanto antes un niño aprendiera a usar el teléfono, el smartphone, pues más espabilado, ¿no? Como decimos los murcianos.
0: Es verdad,
1: estaba.
0: Sí.
1: Y bueno, sin embargo, yo en aquel momento estaba, era directora de un gabinete de pedagogía o diseño y lenguaje, y yo ya veía que algo estaba ocurriendo con las pantallas, ¿no? Y de ahí pues empezó mi investigación y en eso he estado trabajando los últimos casi 10 años de mi vida. Y nada, pues es un tema muy interesante, desde luego. Tengo múltiples artículos en diferentes revistas internacionales, nacionales, he participado en conferencias. Y bueno, como bien decías, también soy profesora en la Universidad de Murcia, en la Facultad de Educación, y también en la Universidad Internacional de La Rioja. Eso sería un poquito, grosso modo, sobre mí.
0: Bueno, pues entramos en materia, Adoración, si te parece. Y en primer lugar, me gustaría que compartieras con nosotros, a grosso modo, porque esto es como un aperitivo, ¿no? Antes de disfrutar de esta charla y de aprender tanto de vosotros, que sois profesionales en esta materia, que nosotros andamos a veces un poco perdidos. ¿Qué riesgos del uso de pantallas en la infancia se van a abordar mañana durante la charla a las 7 aquí en el Auditorio Casa de Cultura?
1: Muy bien, bueno, como comentabas tú muy bien al inicio, las pantallas, las tecnologías tienen infinidad de beneficios, de bondades que todos conocemos, ¿no? Pero esta charla va a estar un poquito más enfocada en esa capacitación a las familias, a progenitores, abuelos, etcétera, sobre los riesgos. Bueno, cuando hablamos de riesgos en el uso de pantallas, es importante diferenciar un poco por edades, ¿no? Porque no es lo mismo un bebé o un niño pequeñito los riesgos a los que puede estar expuesto un adolescente. Entonces, en esa primera etapa del desarrollo, ¿no?, en esa primera infancia, el principal riesgo con el que nos podemos topar es con esa sobreestimulación cognitiva, ¿no? Esto va a ser el resultado de la exposición a vídeos rápidos, los típicos TikToks, Shorts de YouTube o Reels de Instagram, etcétera, que funcionan como un bombardeo de estímulos para los cerebros de nuestros, de los más pequeños de la casa, y esto, bueno, pues puede tener ciertas consecuencias en otros ámbitos de la vida, ¿no? Pues por ejemplo, niños con muy baja tolerancia a la frustración, porque se van a aburrir cuando tienen que enfrentarse a una actividad más lenta, como por ejemplo, pues jugar, hacer los deberes del cole, escuchar una conversación, estar sentado en silencio, ¿no? Por eso vemos ahora niños que les entregamos la pantalla con un poco, como yo lo denomino, el chupete digital, ¿no? Como una forma de tenerlos calmados. Y no entendemos, entonces eso es lo que quiero transmitir en la charla, que al final al estar dándoles la pantalla cada vez que se enfadan estamos retroalimentando ese comportamiento y creando un patrón, ¿no? Bueno, ¿qué más consecuencias? Esto también tiene consecuencias a nivel de descanso. Bueno, la evidencia científica nos dice que esto tiene un impacto en la calidad del sueño, en el descenso del rendimiento académico. Se puede manifestar en problemas de estrés, ansiedad, incluso casos, cada vez se están viendo más, de depresión, ¿no? Por otra parte, cuando ya nos enfrentamos a la adolescencia, quizás los riesgos tienen un carácter más social, ¿no? En el plano social de la vida de los jóvenes. Pues, por ejemplo, dinámicas como el ciberbullying, que es esa manifestación del acoso tradicional, pero en el contexto online. Otros riesgos como el sexting. El sexting se trata de ese intercambio de imágenes o vídeos de contenido sexual que luego puede acabar en una sextorsión, es decir, en esa manipulación, etcétera. Otro riesgo, aún si cabe más peliagudo, como es, por ejemplo, el grooming. El grooming es el intercambio, bueno, más bien dicho, es como esa seducción a través de las pantallas, generalmente a través de redes sociales o videojuegos online, de adultos haciéndose pasar por niños a menores de edad. Apuestas online o también pues el uso problemático de redes sociales, entre otros. Esos son algunos de los riesgos que contaremos en profundidad en la charla de mañana.
0: Adoración, ¿qué estrategias podemos aplicar las familias para fomentar hábitos tecnológicos saludables en casa?
1: Bueno, pues esto es muy interesante y precisamente mi charla está focalizada en esto. ¿Por qué? Porque no se trata de demonizar las pantallas, ¿no? Al final vivimos en una sociedad plenamente digital y pues sería un poco nadar contracorriente. Entonces, de lo que se trata es de, pues de alguna forma, ofrecer a los progenitores ciertas herramientas, ¿no?, para que sean capaces de lidiar con esta situación. Entonces, de lo que yo hablo es de encontrar el equilibrio. Se trata de educar en el uso adecuado, el uso sano, responsable, equilibrado de las pantallas, mientras controlamos, ¿no? Este término de investigación se denomina mediación parental online. Dentro de la mediación parental online tenemos diferentes estrategias que veremos mañana en la charla. Unas son de carácter más restrictivo, es decir, por ejemplo, establecer limitaciones de tiempo, determinar a qué plataformas, a qué aplicaciones nuestros hijos pueden acceder o no. Y otras estrategias, otros tipos de mediación, como son la mediación habilitante, que es me siento con mi hijo mientras usa las pantallas e interactúo con él, soy capaz de explicarle cuáles son los riesgos, de hablar con él acerca de, bueno, pues diferentes aspectos que puede encontrarse online, etcétera. Y, por supuesto, algunas recomendaciones que también veremos mañana, bueno, pues respaldadas también por organismos internacionales como la Organización Mundial de la Salud, la Asociación Española de Pediatría o UNICEF, pues serían no acceder o no entregar un smartphone a un niño, no exponerlo a un smartphone antes de los 3 años, que son recomendaciones basadas en la evidencia. Otros serían, pues, por ejemplo, en los horarios de comidas, intentar lo máximo posible pues restringir el uso de las pantallas mientras estamos comiendo, ¿no? Hacer que las comidas vuelvan a ser espacios para pues dialogar, detectar los sabores, bueno, conversar un poquito cómo ha ido el colegio, etcétera, ¿no? Porque fíjate qué cosa tan interesante. Uno de los últimos estudios que ha salido a este respecto nos cuenta que un niño que come viendo una pantalla, cosa que es muy frecuente hoy en día, como sabemos, puede llegar a ingerir hasta 200 calorías más, ¿no?, por comida. O sea, que es bueno, un dato bastante alarmante. Entonces, bueno, daremos un elenco de herramientas de cara a, bueno, cómo se puede gestionar y, sobre todo, cómo utilizar la tecnología de una forma más orgánica, ¿no? Por ejemplo, buscando espacios en los que dejemos la tecnología de lado de forma consciente, porque es cierto que de forma inconsciente nos va a costar más, y nos dediquemos a la vida, seamos capaces de interactuar con nuestros hijos, salir con ellos, dar un paseo sin el móvil, ¿no? Volver a conectar.
0: Además, no decirlo explícitamente, sin, déjate el móvil, no sé qué tal, o nos damos un paseo, o te apetece, ¿no?, buscar quizá alternativas de decir, oye, pues vamos a darnos una vuelta, o vamos al parque, o vamos a hacer una serie de compras, o, ¿sabes?, hacer otras indicaciones en vez de, porque quizás si focalizamos como en el móvil y en tantas cosas, ¿no?, quizá puede resultar de otra manera. Importantísimo, por lo que acabas de decir, Adoración, la mediación parental en el uso de dispositivos digitales tanto para niños como para niñas. Es una herramienta que nos puede ser útil, pero es importantísimo que los padres estemos pendientes y que supervisemos, imagino.
1: Así es, el rol de la familia en este entramado, pantallas infancia, es, podríamos decir, crucial. Es decir, tenemos que comprender que es nuestra responsabilidad y también es nuestro poder. Tenemos el poder de hacer que nuestros hijos se manejen en el contexto digital pues de una forma segura, ¿no? Desde luego es una tarea compleja, es una tarea ardua, pero es nuestra responsabilidad. Siempre pongo el mismo ejemplo, y es que, por ejemplo, cuando hace unos años la responsabilidad de los progenitores era enseñar a sus hijos a que cuando cruzamos la calle, pues si el semáforo está en rojo no podemos pasar, y si el semáforo está en verde, sí. Bueno, pues ahora, además de enseñarme esos valores cívicos o cómo comportarse, o ser capaces de dar las gracias, bueno, pues tenemos que añadir también esta formación en el contexto digital. ¿Por qué? Porque de hecho los menores ni siquiera discriminan entre el contexto on y off. Para ellos es todo un continuum en su vida. Por tanto, no podemos dejarles que se manejen en esa mitad de su vida o incluso más, porque dedican una cantidad ingente de tiempo a estar en el contexto online, bueno, pues sin las herramientas, ¿no? Sin superarlos, sin controlarlos, sin educarlos. Vamos a poner sobre la mesa que el contexto online no deja de ser una realidad también, ¿no?
2: Claro, claro, claro.
0: Además, me decía el otro día una amiga, tú piensas que a tu hijo no le dejarías cruzar una carretera con un semáforo en rojo. Pues lo mismo pasa con, ¿no?, con el teléfono móvil. Sí que nos puede ayudar, sí que podemos compartir incluso, oye, pues ¿con quién son tus contactos? ¿O con quién generalmente conversas? ¿O qué sueles ver? ¿O lo compartimos juntas? En vez de déjame que vea el móvil, ¿o con quién has hablado? ¿No? Quizá un acercamiento para que vean que, y luego el uso del mismo, el horario y tantas cosas. Ya por último, Adoración, ¿qué impacto puede tener el uso excesivo de pantallas en el desarrollo y bienestar de nuestros hijos?
1: Bueno, pues si te digo la verdad, Pagli, ese es el motivo por el que he dedicado estos 10 años de mi vida a investigar el uso problemático de las pantallas, porque las consecuencias son verdaderamente llamativas, ¿no? Bueno, pues si nos centramos en los diferentes ámbitos del desarrollo de los menores, tenemos consecuencias en el plano escolar, con descenso del rendimiento académico, pérdida de atención, pérdida de concentración, dificultad sobre todo pues para enfrentarse a tareas que requieran pues de una reflexión, de un pensamiento crítico, ¿no? De pararse a pensar, ¿no? Por otra parte, en el contexto más social, bueno, pues se ha visto un detrimento en las habilidades sociales. Son niños, niñas que les cuesta incluso mirar más a la cara, que prefieren, si les preguntas, mantener conversaciones a través de redes sociales o de aplicaciones de mensajería instantánea que hacerlo de forma presencial. Son niños que salen menos a la calle. Consecuencias también en el plano físico, como decíamos. Hay un término que se denomina obesidad digital. Se está hablando también de un término nuevo que acaba de salir, que es el autismo digital, que son comportamientos similares a los de un niño que está dentro del espectro autista por el uso excesivo de pantallas desde que es muy pequeñito, retraso en el control de esfínteres, problemas de alimentación, y luego ya si nos vamos al plano más emocional / psicológico, bueno, pues nos encontramos ante problemas de la alimentación de más serios, ¿no?, clínicos, como trastornos de la conducta alimentaria, dismorfia corporal, que es como esa distorsión de la imagen corporal, tenemos problemas de ansiedad, depresión, y bueno, en ciertos contextos y cuando los riesgos han estado mantenidos en el tiempo, pueden darse incluso intentos de suicidio, ¿no?, como estamos viendo últimamente de forma muy dramática en nuestra sociedad, ¿no?
0: Pues una charla de lo más interesante que le recordamos que va a tener lugar mañana martes 2 de junio en el Auditorio Casa de la Cultura a las 7 de la tarde y que lleva por nombre Gestión de Pantallas en la Infancia. Adoración, muchísimas gracias por acompañarnos, por darnos toda esta información tan valiosa y nos vemos mañana aquí en Bullas.
1: Muchísimas gracias a ti por invitarme. Os espero mañana. Gracias.
0: Un saludo. Hasta luego. Adiós.
1: Adiós.